0: tenemos un número de teléfono para que te puedas comunicar. Perdón, son cosas. Rápido, Córdoba, el número de teléfono.
1: Tu maldad no conoce límites.
0: Se fue por una pizza.
1: Pero a mí, Dios me ayuda.
0: No, está bien. Tranquila.
1: ¿Quieres el teléfono?
2: Te ayuda a tragar el cacho de pizza porque si no te vas a ir para arriba.
0: Te estás poniendo morada, ¿no? Por favor, Córdoba.
1: Ayúdala. 11.50, ¿ves que me haces decir mal las cosas? 11.23.66.0710.
0: Lo más gracioso es que se dio cuenta cuando empezó a apurar la masticada, ¿ves? Bueno, ahí pueden dejarnos un mensaje. ¿Cómo te cae?
2: Bueno, el número está cada vez mejor. La verdad que a todos nos honra y nos pone un poco vanidosos, quizá también. Este número, yo creo que teníamos que empezar a bajar porque nos va a poner.
0: Yo estaba sintiendo eso, Carlos,
2: Como alguna gente que se cree más de lo que es.
0: Sí, yo sentía que tenía que...
2: Cree que son genios.
0: Como un perfume, necesitaba alguna cosa para eso, para sentirme más.
2: ¿Es un perfume? ¡Gago!
0: ¿Gago tiene perfume?
2: Dale un perfume, el que se usa acá, el de la publicidad.
0: Sí.
2: Que no me acuerdo.
0: Hay uno Messi sacó ahora.
2: A mí no me toca nada.
0: El Messi
2: no
0: se sacó
1: un... ¿Sacó su perfume?
0: Sacó su perfume Messi.
1: Hay que probarlo. Hay que
0: Che, por cierto, la Córdoba estaba traqueteando su mandíbula.
1: Sí.
0: Porque nos llegaron unas pizzas alucinantes.
1: Por supuesto. Está calentita.
2: Ay, Lucho, yo no comí nada.
0: Sí, del Café de los Patriotas. Pueden ir, se sigue los viernes de La Hora y Tres Cuartos Feliz, que es de 18 a 19.45 en tragos de 2x1.
2: Mira.
0: Sí, ahí hay un happy hour. Pero me gusta que le digan La Hora y Tres Cuartos Feliz.
2: ¿Por qué le ponen Hora y Tres Cuartos?
0: Son rebeldes. Es para
2: porque es más de La Hora Feliz.
0: Claro, no es Happy Hour. Es una hora y
2: casi
0: tres cuartos.
2: Dos horas.
1: Te ponemos un poquito
2: casi
1: más.
2: Dos horas feliz.
0: Y además parece que el sábado 19 de septiembre, o sea, este sábado...
2: Podemos tener una cortina heroica, épica.
0: Una cosa así que...
2: Que nos ponga en el estado emocional que esto significa...
0: Me parece correcto tu pedido, Carlos, porque yo estaba diciendo sábado 19 de septiembre,
2: sí.
0: 12:30 horas, en el Café de los Patriotas, ahí en la esquina de Cuchacucha y Nicasio Oroño.
2: Sí, la Paternal.
0: En la Paternal va a haber pastel de papa. Una charla impresionante. Una música conmovedora. En vivo. Pastelazo con Carlos Barragán y Lucho Galende.
1: Es re dramático.
0: Pastelazo del 19 de septiembre. Gran encuentro de la comunidad de La Patriada. 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Reservas al 11-5-3-22-6-7.
2: Pará.
0: Está con Parkinson, pará. Está con...
2: cayó encima.
1: Las Valquirias.
0: Está con temblores. Gran encuentro. Carlos Barragán, Lucho Galende, Pastelazo, 19 de septiembre, 12:30 horas. Consultar por las entradas y todo eso, ¿no?
2: Decime el número de vuelta, por fin. Para reservar.
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2: 11-53-22.
3: ¿Cómo estás currando en esa radio?
0: 6-7-6-9.
2: 11-53-22. Luciano Galende.
0: Sí, y Carlos Barragán.
2: Luciano Galende que nos va a contar las intimidades que nunca se animó a contar de su vida como periodista.
0: Todo eso.
2: Su vida como coso.
0: Y vos también, Carlos.
2: Había un video.
0: Sí.
2: Que hizo Lucho invitando.
0: Sí, hay videos de invitación y todo.
2: Pero
0: tipo.
2: Yo que te quiero mucho.
0: Sí. Le dijiste que no.
2: Prohibí que pasara, que subiera ese video a las redes.
0: Era muy feo.
2: Debes una.
0: Ok, gracias, Carlos. Te agradezco.
2: Grosa.
0: Ok, te lo agradezco.
2: Vos no podés poner ese video en ningún lado. Ni vos lo podés.
1: Ay, mirar. Yo lo quiero ver.
2: No.
0: Te lo muestro. Bueno, los que quieren ver el video tienen que solicitarlo al 11-23-66-0710 y ahí veremos.
2: Una vieja loca parece Lucho en el video.
0: Estoy a punto.
2: Bueno, muy buenas noches.
0: Muy buenas noches.
2: Bienvenidas. Vamos, que porque tenemos muy poco tiempo, la hora que hora es.
0: Las 22:41 minutos.
2: Bueno, es el momento de esperar. Gago, gracias por tenerme todo preparado.
0: Mira vos.
2: Muchísimas gracias, profesor Gargarella, por estos conceptos. Dice que si puede, pasa por los patriotas.
0: Ah, ok, le vamos a dar un pastelazo, es que no pasa nada.
2: Se viene a comer un pastelazo.
0: Está muy bien.
2: Bueno, vamos que hay información. Adelante, Turbo Díaz.
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2: Casa. Y nos vamos a México.
4: ¡Sándale!
2: Un hombre sindicado como Víctor N. fue detenido tras robar juguetes sexuales en un sex shop en la alcaldía de Iztapalapa.
0: Es que ese es el tema.
2: Claro. ¿Qué es Iztapalapa?
0: Iztapalapa.
2: Ah, Iztapalapa. Claro. La Iztapalapa. Lo que pasa es que la gente, yo te explico, Lucho, a muchos les da vergüenza comprar juguetes sexuales en un sex shop.
0: La verdad, sí.
2: Y prefiere por ahí de hacerse de los juguetes de otra forma.
0: Para mí tienen vergüenza de la pregunta. ¿Y para qué lo llevas?
2: Si es un juguete sexual, para jugar.
0: Para jugar, le tenés que decir al vendedor, la vendedora.
2: Listo, y nada más, con esa respuesta por ahí.
0: Claro, porque te empiezan a explicar cómo funciona, por ejemplo.
2: Sí, no, siempre no, te explica. Te explica de más.
0: No quiero.
2: No, porque esto viene así. Bueno, gracias. No, pero además le puede hacer esto. Sí, bueno, claro, ya está. Bueno, pero mire, agárrelo.
0: Pero claro,
4: ¡lleva pila!
2: Claro. Y la pila se la pone acá, bueno. Sí. Víctor N. ingresó a un sex shop en la alcaldía de Iztapalapa, asaltó a la empleada del lugar y la amenazó con un cuchillo para robarle algunos artículos.
0: A ver, ¿qué se llevó?
2: Yo te digo, yo lo entiendo. Por ahí me da mucha vergüenza. Yo preferiría quedar como un chorro.
0: Que como un comprador.
2: Sí. Que sea como que la gente del sexo piense que yo fui a robar porque quería plata.
0: Y no
2: por
0: que
2: cuestiones
0: sea un cliente,
2: capitalistas.
0: No un cliente.
2: Y no un lascivo.
0: Sí. Un lascivo que se lleva todas cosas grandes.
2: No un gordo erótico. Un gordo ladrón. Prefiero quedar como un gordo ladrón.
0: Está bien, Carlos.
2: Después de lo sucedido, la víctima reportó el hecho a la policía, por lo que las fuerzas del orden arribaron al lugar y comenzaron la búsqueda del agresor.
0: Sí.
2: Imagínate los agentes del orden.
0: Sí.
2: Bueno, pero ¿qué le robaron, señorita?
0: Claro, papá.
1: Bueno. Parece.
2: Qué incómodo todo.
0: Sí.
2: Eso también se robó.
0: ¿Y
2: eso para qué sirve?
0: Sí, claro.
2: ¿Y ese dónde va? Ya la cana entretenida, porque viste el shop lleno de cosas. Ahí está, Guadalajara. Al detener al hombre, los policías le encontraron un masturbador, un vibrador tipo conejo, una bomba de vacío, bolas chinas y condones, que fueron puestos a disposición de las autoridades correspondientes. ¿Para qué quería todo
0: eso? ¿Dónde lo tenía?
2: ¿Para qué quería los condones?
0: Sí, claro. Si no...
2: Es de más. A ella robó. ¿Qué se cuida? Ella robó de mal cuite, se lo lleva para... No sé.
0: Sí.
2: Y bueno, tenía todo esto en un... No sé, lo tenía.
0: Pero, lo llevaban en el bolsillo.
2: Sí, lo llevaban en un bolso.
0: Okay, no, qué sé yo.
2: No, lo peor de todo es que ya está detenido. En la cárcel le van a decir bola china.
0: Claro.
2: ¿Qué haces, bola china?
0: Queda feo, ¿viste?
2: Una carrera delictiva arruinada.
0: Sí, claro.
2: Por ahí le decían el macho totote de chapala a la papa. Y ahora va a decir bola china.
0: ¿Qué bola china? Queda feo, sí.
2: Cielito lindo. Bueno, muy bien. Estas son cosas que están ocurriendo en México. Pero ahora vamos a otros lugares, Pulpo.
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2: En casa. Nos vamos al San Juan. El Ministerio Público Fiscal dio a conocer este lunes por la tarde las identidades de los dos policías involucrados en el disparo ocurrido en el interior de la comisaría 34 de La Bebida.
0: ¿Qué? ¿La Bebida qué es, che?
2: Es un barrio del departamento Rivadavia.
0: ¿Así se llama La Bebida?
2: Sí, Lucho. ¿Te quieres ir a vivir para allá?
0: No. ¿Queda en San Juan?
2: Quedaría bien.
0: Y en San Juan la bebida es el vino.
2: La verdad que sí.
0: Y sí. No, ¿qué va a ser? ¿El agua?
2: No, es la bebida. La bebida, lo que cada uno beba.
1: Queremos conocer las estadísticas de ese pueblo.
2: Y bueno, claro, ya van a ir conociendo.
0: Están todos los cordones.
2: Bueno, ocurrió un disparo en la comisaría de La Bebida.
0: Sí.
2: Y los implicados son el agente Albarracín y la agente Jofré, que resultó herida, trasladada al hospital Rawson. Pasan todo ese tipo de cosas ahí. Albarracín y Jofré habían arribado juntos a la dependencia policial luego de haber sido comisionados por un requerimiento. Dicen, vénganse que están comisionados por un requerimiento. Bien. Una vez en la 34, ambos permanecieron en la sala principal. Tú con otros compañeros,
0: como
2: lo ven en las películas.
0: Llegan rápido y se quedan ahí.
2: ¿Cómo? ¿Qué hace? ¿Cómo está? Sí. Ordóñez, ¿cómo
0: ¿qué anda? Cuentas, Albarracín?
2: Sí.
0: ¿Cómo anda usted, Carlos? ¿No?
2: ¿Cómo ha sido tu noche, Albarracín? Aquí con mi pareja, con Jofre. Bueno, ¿Qué dónde estaba? Acá ambos estaban en la sala principal con este tipo, sí, de diálogos. En ese lugar, según la reconstrucción, Albarracín tomó su arma reglamentaria, momento en el que se produjo un disparo.
0: ¿Y para qué la tomó?
2: Ah, porque está incómodo ahí adentro.
0: Ah, le estaba picando, le picaba.
2: Pica la pistola.
0: Sí, pica. A veces pica. Es muy incómodo, ¿viste?
2: No, son gases del oficio también. Sí. Que se te escape un tiro no es tan raro.
0: No, es verdad.
2: Si estás, sí, en una cocina, te quemas.
0: Sí,
2: si
0: o te cortas un dedo
2: el
0: también.
2: El peluquero, sí, se corta el dedo, sí, el diputado se hace cocainómano. Son, sí, gases de los... Son cosas que depende de dónde estás, te pasan, sí, cosas.
0: Pero no creo eso de los diputados. No.
2: Bueno, son riesgos.
0: Sí, puede
2: no,
0: ser.
2: No, son riesgos.
0: Sí, son riesgos. Creo que están muchas horas.
2: El proyectil impactó en la espalda de la agente Joffre, que estaban sentadas en una silla dentro de la sala.
0: Sí.
2: Tras el disparo, los compañeros que presenciaron la situación dieron aviso al servicio de emergencia 107, que es lo que hay que hacer.
0: Sí, claro.
2: Todo correcto.
0: Sí, que
2: se le escapó el tiro al Albarracín, le pegó la espalda a la, sí, flaca, a la policía, a la compañera.
0: Hay que llamar a la policía, sí, sí.
2: Yo les digo una cosa. Están en el barrio La Bebida. No tengan comisaría con policías armados en La Bebida.
0: Iba a decir lo mismo, sí.
2: Siempre le, sí, van a pasar este tipo de cosas. Claro. Se me escapó un tiro.
0: Claro.
2: ¡Ay, se me escapó otro!
0: Me explotaron las granadas.
2: Sí, claro. ¡Uy, el escopetazo se escapó! Bueno.
0: Tendrían que usar solamente con bastones de eso, las tunfas, sí, esas que usan.
2: Claro, solamente con palos y que, claro, se caguen a palos, porque, sí, también todos en la bebida, ¿qué van a hacer?
0: Y sí,
2: van,
0: claro,
2: a terminar todos los palazos. Bueno, no tengan policía con pistola, chicos, en la bebida, por algo se llama así,
0: sí,
2: no se llama otra cosa.
0: No, no, claro, La Paz, no se llama La Paz.
2: No se llama La Paz, no, en La Paz se puede estar armado, sí, y no pasa nada.
0: Exactamente.
2: Vamos que hay más, sí, adelante.
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2: ¿Qué es eso, Lucho?
0: En casa.
2: Estás en casa, no me puedes hacer como un monstruo. Vamos al territorio nacional de Chubut. Hoy provincia ya.
0: Sí.
2: Adrián Jara, profesor de música de Trelew, denunció en sus redes sociales el robo de un piano de su propiedad, que por cuestiones de mudanza ya lo había vendido a otra persona que tenía que retirarlo. ¿Un piano? ¿Cómo?
0: Es complicado.
2: ¿Un piano?
0: Salvo que sea un piano transportable.
2: No, es un piano. No es transportable, sí, un piano. ¡Jara! Bueno, el hecho delictivo ocurrió sobre la calle Alberdi, donde funciona una biblioteca y que por cuestiones de la mudanza, Jara había dejado el piano, ya vendido, sobre la vereda del inmueble a la espera que el nuevo propietario pasara a retirarlo. Está muy, sí, bien.
0: Pero un piano en la vereda.
2: No. Es un piano, ¿quién se va a llevar?
1: Sí, y sí.
0: A lo sumo que se sienta a tocar un rato, eso sí es probable. Sí,
2: pero tenía que sacar todo de la casa también. Ah. ¿Viste lo que son las mudanzas? Es estresante.
0: Es estresante la mudanza.
2: El piano que está vendido. Bueno, aparte lo dejó enfrente de la biblioteca. Jara seguro pensó, nadie va a venir a esta, sí, biblioteca, claro, nunca en la vida a leer un libro, ni loco.
0: Mucho viento, mucho,
2: no,
0: viento.
2: No pasa nada, claro, la gente esquiva la, sí, calle de la biblioteca. Para su asombro, Jara recibió la noticia de que el pesado instrumento musical fue cargado en una camioneta Ford Ranger de color blanca por cuatro hombres.
0: Se lo llevaron.
2: ¿Qué habrán dicho? Esto no es robar.
0: Claro, está ahí, no, en la calle, en la vereda.
2: Uno encuentra en la vereda. Sí. Uno se encuentra en la vereda. Si era una armónica, me la llevaba.
0: Sí, claro.
2: Si era una flauta dulce, me la llevaba encontrada.
0: El piano no dijo
2: un
0: nada.
2: Un piano, me lo... ¿Qué? Porque es grande, empieza a valer distinto. Es un instrumento con cualquier otro, el piano.
0: No, estaba abandonado. Yo me imagino, fue conmovedor. Se conmovieron y dijeron, esta cosa, ese gran piano abandonado.
2: Abandona. Sí, este debe ser el guacho de Jara.
0: Sí, que dejó el piano abandonado.
2: Dejó el piano abandonado. ¿No puedes creer que Jara haga esto con el piano hermoso que tiene?
0: Sorete, Jara.
2: ¿No es un tipo jodido? Sí. Bueno, salvemos el piano de Jara, subámoslo a la camioneta y rajemos. Sí. Ahí van en la camioneta con el piano de Jara. Se fueron.
0: Parar.
2: Se van. Che, mirá, suena.
0: Sí, suena.
2: Arrancá. Se fueron tocando.
0: Muy completo, Carlos. No, favor, realmente todo lo que hemos pasado, porque es un montón de cosas a la vez.
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0: La década del 60 fue un clic porque antes los chicos, los jóvenes, querían ser lo que eran los parques. Ellas eran el horizonte. En cambio, desde los 60 apareció la categoría juventud, es decir, ser distintos a los padres. Ahí cambió todo, entonces los chicos, los jóvenes empezaron a vestir diferente a los padres y estaban contentos de así serlo. Marcelo, abrazote.
1: Ah, qué bueno, Marcelo, muchas gracias. Sí, también en la década del 60 los niños ingresan como sujetos sociales, ¿viste? Uh-huh. Se los empezó a escuchar. Hasta ese momento no se los escuchaba. Se decía, anda para acá.
2: Sí, pero, sí. Y bueno.
1: Ahí fue un cambio.
2: Los padres eran más inteligentes antes.
1: Por cierto, Escuela para Padres fue muy importante, lo que hizo Giberti en su momento. Eva Giberti, que tenía programa de televisión, escribía los libros de Escuelas para Padres, se volvieron revistas, en fin. Uh-huh. Todo un cambio muy importante que tuvo que ver con la incorporación de los niños a, bueno, tratarlos como personas, ¿viste? No como niños, sencillamente. Sí, uno que tengas ahí, Córdoba.
3: Irene, somos del Club Invernal. 24 grados me parece terrible. Venite a Bariloche, que el fin de semana tendremos 7 grados de máxima.
1: Así, en Bariloche. Dice Alicia. Sigue haciendo frío y sigue nevando, che.
3: Ay, vámonos.
1: Cayó una nevada nueva.
2: ¿Otra vez?
1: Sí, está en varias partes de la cordillera en estos últimos días. Por eso vino este frío también fuerte, fete del fin de semana, ¿viste?
2: Ah, lo trajimos de Bariloche.
1: ¿Viste que soplaba del sur? Sí. Soplaba del sur y venía congelado el aire, ¿viste? Sí.
3: Pero ya se descongeló.
1: Ya se descongeló rápidamente, sí.
2: Bueno.
1: Otro más.
3: Por aquí nos dicen Lucho y Adláteres. Adláteres somos. Sí.
2: Me encanta ser Adláteres.
3: El acceso a los leones largos no tenía que ver con cuestiones hormonales, sino estrictamente etarias. Cuando las piernas adolescentes se cubrían de vello puberal, se ocultaban con largas medias de algodón color carne que iban debajo de los pantalones cortos. Ah. Así hasta llegar a los 18 años, en que el niño pasaba a ser hombre de un día para el otro.
1: Mira vos.
3: De un día al otro, en realidad. Dice Silvio de Parque Chas, que nos manda un abrazo.
1: Vos sabés que de hecho vi fotografías, digamos, de adolescentes con esas medias, sí, color piel. Qué raro, loco. Mirá vos.
2: Yo hasta los 18 tenía que ir.
1: Es mucho, hasta los 18. No.
3: Yo he visto fotos, pero no de acá. No sé si acá se llegó a usar eso. Se llamaban knickerbockers. Son los pantalones cortos a la rodilla, pero como si tuvieran un puño en la rodilla, porque llevaban las medias también.
1: Ah, okay. Sí, los que usan, sí, ya ubico esos pantalones.
3: Knickerbockers, sí, se llaman.
2: Como los que usan en el golf.
3: Algo así, claro, algo así. Antiguos, ¿no? Sí, antiguos, claro. Y los he visto en cosas de Inglaterra. Sí. No sé si acá se usaban.
2: No sé si habrán llegado. Los niños bien, seguramente.
1: Una cancioncita, escucha, mira.
2: A ver.
1: Tiene el espíritu de todo el disco de Rosalía. En homenaje a muchas vírgenes.

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preciosa canción de Rosalía, de ese disco Lux. Nos vamos así tranquilitos, escuchando Julieta Venegas en este lento

0: linda canción de Julieta Venegas, Lento, Lento. Siendo las 23 horas, un minuto en este momento en la República Argentina, vamos a actualizar las noticias.
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3: Once de la noche en Buenos Aires, la temperatura 11 grados 7 décimas. Causa AMIA, la justicia sumó un nuevo acusado para que sea juzgado en ausencia. El juez federal Daniel Rafecas incluyó a Ali Asghar Jehazi, quien fue mano derecha del ex líder iraní Ali Khamenei. Se lo señala por su actitud obstructiva y falta de cooperación efectiva. La Policía Federal y ARCA hicieron el mayor secuestro de drogas sintéticas de la historia. Hay un narco mexicano prófugo. La investigación comenzó en marzo con datos aportados por la DEA. El cargamento estaba oculto en una furgoneta importada desde Amberes, Bélgica. En el vehículo se escondían 52 kilos de MDMA, sustancia base para elaborar éxtasis. La cantidad de estupefacientes secuestrados está evaluado en $2.340.000. Suspendieron el pago del 100% de las regalías a Mendoza por los Nihuiles. El juez federal de La Pampa, Juan José Baric, hizo lugar a la medida cautelar presentada por el gobierno de su provincia. Amplía nuestro corresponsal Cristian Morón.
4: Un juez federal de La Pampa hizo lugar a una medida cautelar presentada por el gobierno pampeano y frenó el decreto nacional que otorgaba a la provincia de Mendoza la totalidad de las regalías de la empresa hidroeléctrica. Las medidas restablece provisoriamente el esquema del 50% para cada provincia, mientras que continúa la discusión judicial sobre la distribución de esos fondos. El conflicto se da en medio del proceso para una nueva concesión del complejo hidroeléctrico, por lo que la resolución judicial suma otro capítulo a la disputa entre Mendoza y La Pampa. Desde Mendoza, Cristian Morón, Radio 10, Siempre Noticias.
3: En la ciudad, la temperatura 11 grados 7 décimas, humedad 85%. 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
3: Les contaba al comienzo del programa la situación que se está viviendo en este momento en la Cámara de Diputados, en comisión, en realidad en este momento la comisión informativa de la Cámara de Diputados, alrededor de la presentación que hizo el gobierno del presupuesto 2027, donde parece que hasta los propios aliados se quedaron así con boquiabierto diciendo, che, esto no es lo que habíamos conversado otro tipo de cosas, sobre todo en relación a la actualización de lo que tiene que ver con la asignación universal con hijo, todas las prestaciones sociales que tiene el gobierno, la asignación por embarazo, por discapacidad, que pretenden que no se actualicen por el índice de precios al consumidor, que es lo que venía ocurriendo hasta este momento. La verdad es que es un combo de temas bastante complejo y por eso me parece interesante conversarlo con Sabrina Selva, que es diputada nacional de Unión por la Patria y es también abogada. Sabrina, Lucho Galende de este lado, muchas gracias por atender, ¿eh?
4: ¿Qué tal? Muy buenas noches, ¿cómo estás?
3: Bien, preocupado porque pareciera ser que hay la búsqueda de algunos consensos, Sabrina, en algún momento para poder votar esta ley que es tan importante, pero que después cuando llega el texto hacen modificaciones y trampa, y algo también está vinculado a la ley de emergencia de discapacidad, ¿no es cierto?
4: Sí, hoy tuvimos un plenario de comisiones que habíamos emplazado para tratar justamente la prórroga de la emergencia en discapacidad que paradójicamente el gobierno está incumpliendo pese a haber un mandato judicial en segunda instancia de la Cámara Federal de San Martín. Venimos advirtiendo y vienen advirtiendo los colectivos de discapacidad que hay prestaciones que no están actualizadas, que están recibiendo demoras en los pagos, los prestadores que van desde 60 a 120 días, que hay pensiones que esperan respuesta, más de 1000 expedientes en algunas provincias que no tienen respuesta por parte del Poder Ejecutivo, auditorías que se realizaron incluso de manera estigmatizante luego de esa radiografía de un perro que mostraba Adorni en una conferencia de prensa. Bueno, ese capítulo que el gobierno incluyó en esa ley nefasta que ingresó por Senado, lo meten ahora en la ley de presupuesto, ¿no? En el momento en el que nos juntábamos a debatir la prórroga en la emergencia de discapacidad y que el gobierno intentó convencer a los aliados que iban a venir con una propuesta superadora, pero en lo único que se superaron hasta ahora es en crueldad y en cinismo, ¿no? Esa es la situación y el reflejo de un presupuesto que está muy disociado de la realidad, tanto como el presidente de la nación y todo su gabinete.
3: Sabrina, ¿qué pensás que va a pasar con la reacción que ya hubo de parte de diputados aliados? Viste, estaban los radicales con peluca, los del PRO, qué sé yo, una serie de diputados que son aliados en general del gobierno, pero que en este caso están diciendo, bueno, esto hay que rever. ¿Qué pensás que puede pasar en esa tensión con los propios del gobierno?
4: Yo creo que esto genera una tensión con los propios que quizá tienen un grado de sensatez, ¿no? A la hora de dar discusiones, que son muy pocos, debo decirte, y que seguramente venían negociando u ofreciendo una propuesta superadora y después se encuentran con lo que sucedió hoy. Y acá yo creo, de nuevo, como en cada discusión, que van a tener un rol central los gobernadores. Por mencionarte solo el caso de este capítulo en materia de discapacidad, que por ejemplo elimina el nomenclador universal, ¿no? Trasladando directamente a las provincias el costo que va a implicar correr de lleno en materia de discapacidad lo que es la equidad federal para que pasen a solventar este gasto las provincias y las familias, básicamente las prestaciones. Bueno, es uno de los tantos puntos que el gobierno de nuevo, creo yo, va a utilizar como una variable de extorsión. Yo de nuevo insisto con que no sean ni las personas con discapacidad, ni los jubilados, ni los sectores más vulnerables de la población argentina, los que sean variable de ajuste y de negociación, ¿no? Frente al presupuesto que nos trae el gobierno. Yo creo que hoy el oficialismo quedó en offside en la negociación con los aliados, queda en offside con los gobernadores, pero en el medio de eso está la gente, que es lo que a nosotros más nos preocupa.
3: ¿Cómo sigue el tratamiento, Sabrina? Una vez que está este plenario de comisiones, que es informativo, entiendo yo, les debe haber llegado el presupuesto impreso, no sé cómo es el trámite ese, cómo reciben ustedes el presupuesto para poder estudiarlo y fijar una postura, y en todo caso cómo va a seguir el debate dentro de las comisiones o si ya pasa al recinto, ¿no?
4: Voy a empezar diciéndote cómo debiera seguir, que lo que no significa con que vaya a seguir de esta manera. Quien debiera ir al Congreso de la Nación a presentar el presupuesto nacional es el ministro de Economía. El ministro de Economía, Luis Caputo, que hace 3 años que venimos exigiendo que vaya al Congreso a presentar el presupuesto. El año pasado, ante la ausencia de Caputo, fue el presidente, recordarás, en una asamblea legislativa vergonzosa, con un presidente totalmente desequilibrado presentando el presupuesto. Y este año parece que ni el ministro de Economía ni el presidente van a ir a presentar el presupuesto, sino que lo van a hacer funcionarios de segundas líneas como suelen hacerlo, que diagramarán una agenda de reuniones informativas que nunca son la cantidad necesaria ni en tiempo ni en métodos para poder abordar con la seriedad que amerita esta discusión. Pero bueno, intentaremos que esas reuniones queden evidencia qué es lo que nos traen a discusión, que de nuevo es un presupuesto que no prevé políticas públicas para mejorar la situación que atraviesan hoy los endeudados en la Argentina, los jubilados que tienen congelado el bono. Vos hablabas recién de la asignación universal por hijo, del congelamiento también y de la no actualización de las asignaciones familiares. Bueno, ni hablar de las pensiones por invalidez, del presupuesto a las universidades, de la educación superior en general, del sistema científico y tecnológico, todo desfinanciado. Entonces, no sé si va a estar el ámbito para que podamos plasmar todo esto, pero sí creo que debe darse una agenda de discusión que sea un poco más sensata y cercana a la realidad.
3: ¿Y en qué momento se calcula, Sabrina, que se podría discutir en el recinto y aprobar o desaprobar este presupuesto 2027? Digo, para estar, perdón, pero digo esto para estar atento también a esta negociación que vos estabas contando también con los gobernadores, porque hoy Santilli hizo una ronda con los clásicos, Haldo, Jalil, Sáenz y Valdés, pero también la semana que viene va a seguir haciendo reuniones con otros gobernadores para ver si logra conseguir consenso a través de los gobernadores para que los diputados y diputadas voten a favor del presupuesto, ¿no?
4: Sí, yo creo que el gobierno es obviamente el que va a definir la fecha a la que se va a estar llevando a recinto el presupuesto. Siempre han sido muy acotados los tiempos del gobierno. No sé si estarán en las condiciones de ser y de avanzar con tanta celeridad en este contexto. Digo, dentro de las farsas que viene vendiendo el gobierno está que lo vimos al presidente de golpe haciéndose eco de la causa Malvinas, ¿no? Bueno, contarle a la gente que la base naval de Ushuaia de la que habló y se jactó el presidente no figura en el presupuesto, ¿no? Entre otras cosas, digo, parte también de las mentiras que sostiene el gobierno. Y en el medio está el dictamen y la fecha de dictamen que emplazamos respecto a la emergencia en discapacidad y respecto también al endeudamiento de las familias. Así que semana que viene vamos a darnos esa agenda que tiene que ver con nosotros avanzar con la prórroga en la emergencia en discapacidad y un dictamen de endeudamiento que va a estar saliendo la otra semana, y ahí nosotros llevaremos a una sesión, estimo, la primer, segunda semana de octubre, y el gobierno irá avanzando con la agenda del tratamiento del presupuesto, que pretendemos no socave esta agenda que ya emplazó, ¿no?, la Cámara.
3: Ah, está claro. Sabrina, te agradezco mucho tu tiempo y tus palabras. Un abrazo para allá, ¿eh?
4: No, un abrazo a vos. Buenas noches.
3: Buenas noches. Era Sabrina Selva, diputada nacional de Unión por la Patria. Entonces, con algunos comentarios respecto de esto que están analizando ahora los diputados y diputadas sobre el presupuesto nacional. Son varios pasos que hay que dar, pero están buscando el consenso y además buscando el consenso rompiendo las alianzas previas. Esto es lo raro que está haciendo el gobierno. ¿Sí? Normalmente si se rompe un compromiso, bueno, se rompe y se terminó, digamos, ya está. Pero acá no, rompieron el compromiso y siguen buscando la alianza. ¿Qué sé yo? Tratá de no dormirte con esta canción preciosa.
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3: María Betania y Mara Portuondo. Nana para un suspiro.

hasta ahora Omar Aportuondo cantando. No, en un ratito va a venir ella, María Betania. Tiene esa nariz enorme, ¿viste? Y unas charlas con su madre y con su hermano que se las recomiendo para que las vean en YouTube. Estoy hablando de Caetano Veloso. Cantando y hablando.

0: Vamos a preparar una comida para esta época. Bueno, es una comida que sirve para toda época del año, la verdad.
1: Ajá.
0: Es la famosa y nunca bien ponderada empanada gallega.
1: ¡Uy, qué delicia!
0: Una auténtica empanada gallega.
1: ¡Qué delicia!
0: Yo las voy a hacer con algunas variantes, Córdoba.
1: A ver.
0: Como para que se abarate un poco y sea gorda, ¿viste?
1: Sí.
0: Tiene que ser alta. A mí me gustan que sean altas.
1: Bien.
0: No las que tienen un centímetro.
1: Caballa.
0: Exactamente.
1: Muy bien.
0: O sea, lo que zafa, la caballa es mucho más barata. Mm. Yo no sé por qué está tan degradada la caballa acá. Es un pescado riquísimo, ¿viste? Sí. La verdad que tiene un sabor alucinante. Y está, es verdad que Argentina produce muchísima caballa, y por eso está en la enlatan y todo, ¿no? Así que vamos a usar tres tipos de pescado. Normalmente se usa... Mira, la tarta gallega original era con mejillones.
1: Sí. Eso no lo sabía.
0: O sea, esa es la original de Galicia.
1: Uh-huh.
0: Galicia tiene mucha relación con el alimentaria con el mar, muchísima.
1: Uh-huh, claro.
0: De hecho, yo creo que la mejor comida que he probado en mi vida debe ser en Galicia.
1: Uf.
0: El pulpo gallego, por ejemplo, es una exquisitez.
1: Uh-huh.
0: Una mujer estaba en Lugo, uh-huh. Una mujer que estaba sentada con una olla hirviendo entre las piernas, ¿viste?
1: Ay.
0: Y al lado tenía un tupper con unos pulpos vivos.
1: Uh-huh.
0: Enormes los pulpos. Yo nunca había visto pulpos tan grandes.
1: Sí.
0: Y por supuesto pasamos con mi viejo y le dijimos: queremos comer un pulpo. Y la tipa agarró y hizo el amague. Los tres amague al pulpo. Lo sí. mandó. Lo mandó, qué sé yo, 30 segundos, no más de eso,
1: claro,
0: muy
1: sí.
0: poco tiempo. Lo cortó con una tijera. Saca. Le puso aceite de oliva, pimentón y sal en escamas. Y nos dio el plato así. Y era una maravilla.
1: Qué era
0: la cosa más rica que comí en mi vida, sí. Esa fue una forma... Cuando el

Cuando el pulpo, es fresco, pulpo, perdón que estemos hablando de vos. ¿Cómo, perdón? Sí, se muere, o sea, el asustar al pulpo, que por eso las tres veces que se hace, tiene que ver con la contracción que tiene el animal que está vivo, la contracción muscular que hace por el agua caliente. Entonces, uh-huh, por eso se le amaga, ¿viste? Tres veces. Sí, se muere, obviamente, sí. Te lo comes muerto. Sí, no, pero el pulpo siempre se come.

0: Y de ahí viene
1: el enojo, viene el enojo.
0: Ahora que venís acá, sacate la fotito conmigo.
1: Y
0: no,
1: le decía,
0: ¿eh?
1: No.
0: Vos volate
1: tres acá. Veces se lo hizo, sin taparse la cara. Es que, ya no tiene por qué andar ocultando.

0: serio? ¿Por qué?
1: Todo lo estás por lo que viste que yo te mandé
0: vi una computadora, le contamos a la gente, es una tablet.
1: Se dobla.

0: aprobar leyes tan intolerables como la reforma laboral han sido, por ejemplo, radicales. Yo no me imagino un radical votando esto, pero por ahí me equivoco. No, bueno, está bien, tenés razón.
1: Pedí perdón.

programa como siempre, abrazo. Marce, colega, feliz día, todo el día prendido a la 10. Espero tu saludo, soy profe y licenciado en filosofía. Ah, vos sos de los que dijo un pibe los otros días, un influencer, que no sirven para nada, que son tipos que...